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1: Tenerife ha certificado este viernes matemáticamente su ascenso a la Liga Hypermotion en Primera B gracias a la derrota de su inmediato perseguidor, el Celta Fortuna, por 0-1 ante el Osasuna Promesas, lo cual ha significado el regreso de los tenerifeños al balompié hispano profesional solo un año después de haberla abandonado. En el estadio Abanca Balaídos, el filial celeste perdió por 0-1 ante el filial rojillo tras encajar el único gol del partido del minuto 83, cuando Martín Pedro Arena recibió el pase en profundidad. Se marchó en velocidad a los zagueños y marcó un disparo que golpeó en el poste. Este último en Vigo, en un duelo correspondiente a la jornada 35 del Grupo 1 en la Primera Federación versus el Learning, dejó el equipo local con 61 puntos en la segunda posición de la tabla, 9 unidades por detrás de un Tenerife líder y ya de regreso a la segunda división. El Tenerife venía de superar en casa 2-0 al Baracaldo. Esta misma jornada con la que festejó fue completo. Los blanquiazules se impusieron con los tantos de Eric Gallego en 50 y Michael Mesa con 81.

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Tenemos información, esto dentro de la astronomía, claro. Te contamos que se viene un suceso ahí bastante particular, por decirlo menos. Y es que se espera el eclipse solar más largo del siglo. Y bueno, esto no se repetiría en 150 años más. Bueno, esto va a ser relativamente pronto, ¿cierto? El 2 de agosto del 2027 va a ser este eclipse solar total, el más prolongado de este siglo. Y bueno, se trata de un fenómeno astronómico excepcional que va a alcanzar una duración cercana a los 6 minutos con 23 segundos. Bueno, este es un lapso inusualmente extenso para el tipo de evento. Y bueno, no va a haber algo equivalente en más de un siglo, ¿cierto? En 150 años. Durante esos minutos, en plena luz del día, la oscuridad cubrirá por completo algunas zonas del planeta, generando una escena poco habitual, ¿cierto? Temperaturas que pueden descender rápidamente, un silencio extraño del ambiente y un cielo que permitirá observar cuerpos celestes que normalmente permanecen ocultos por la intensidad solar. Ahora, respecto de dónde se va a ver esto, bueno, te contamos que el recorrido de la sombra lunar va a estar principalmente en sectores del norte de África, parte del Medio Oriente y algunas áreas del sur de Europa, donde se espera, claro, una alta concentración de observadores, científicos y también aficionados a la astronomía. Bueno, ¿te acuerdas cuando fue el eclipse que, bueno, se vio acá en Chile? Bueno, efectivamente, harta gente viajó a territorio nacional, ¿cierto? Bueno, lugares como Groenlandia, Islandia y la península ibérica figuran entre las zonas privilegiadas para apreciar este eclipse en toda su magnitud. Ahora, claro, lamentablemente el inusual evento no va a ser visto desde Chile. Los especialistas recuerdan, eso sí, que observar un eclipse solar tiene precauciones, extremas más bien. Salvo en breve instante de totalidad, mirar directamente al sol sin protección certificada puede provocar daños irreversibles en la vista.

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1: El 1 de mayo del año 1908 se fundó el Centro Sismológico Nacional como respuesta al terremoto del año 1906 que destruyó parte de Valparaíso y de la zona central del país. En el Cerro Santa Lucía, en Santiago, en pleno centro de la capital, se instaló la primera estación sismológica con registro del movimiento del suelo y de tiempo. Y el primer director del Centro Sismológico fue un conde y militar, un sismólogo francés que se llamaba Fernand Jean Baptiste.

0: Luis Marie Montesquieu de Valor, un nombre bien largo. Montesquieu había nacido en la comuna de Dompierre-sous-Saint-Vigne, en la región de Borgoña, en el año 1851. Estudió en la Escuela Politécnica de París y en el año 1881 formó parte de una misión militar francesa en El Salvador, donde se empezó a interesar por los terremotos. Y desde entonces empezó a publicar sus investigaciones sobre sismología en distintas revistas europeas y en el año 1888 obtuvo un premio de la Academia de Ciencias de París a la mejor tesis en esas materias. Después del terremoto de Valparaíso de 1906, en septiembre del año siguiente, Montesquieu llegó a Chile, contratado por el gobierno, para que dirigiera el nuevo servicio sismológico. En el boletín del Servicio Sismológico de Chile, editado por su propio director, que era el conde Montesquieu de Valor, se lee textual: el Observatorio Sismológico Central de Chile ha sido establecido en la falda meridional del Cerro Santa Lucía, un montecillo aislado que se levanta a orillas del Mapocho y muy cerca del centro de la ciudad de Santiago. Esta colina, abrupta y peñascosa, tiene una altura de 80 metros encima del terreno circunvecino y está compuesta de rocas medio descompuestas en ciertas partes, mientras que en otras se presentan en forma de columnas bien formadas y en buen estado de conservación, sobre todo en la falda norte del cerro, por ser ella menos expuesta a las intemperies y vientos predominantes. Y agregaba Montesquieu: se trata así de una especie de reliquia o de testigo de inmensos raudales de lava y que se levanta encima y en medio de la llanura de Santiago. Por consiguiente, la constitución del Cerro Santa Lucía favorecerá mucho la propagación de las ondas sísmicas hasta los aparatos sismográficos, las que se transmitirán sin alteración por medio de las rocas sólidas del subsuelo profundo. Por otra parte, agregaba, ha sido necesario ensanchar el socavón que se perforó, darle mayor altura y sobre todo excavar una gran sala de 7 metros para el gran péndulo Sciatesi. Los trabajos han sido dificilísimos, largos y aún peligrosos por ser en ciertas partes la roca descompuesta y por la humedad llevada por las raíces de los árboles. En agosto del año 1908, agregaba, principió un movimiento de derrumbe que amenazó aplastar el péndulo vertical Viehert, ya armado, pues se hacían observaciones al mismo tiempo que se ejecutaban los trabajos. Las circunstancias no permitieron el empleo de explosivos, de tal suerte que fue necesario excavar más de 100 metros cúbicos al cincel. Una gran parte del local ha sido abovedado con cemento armado y metal desplegado, dispuesto de tal forma que le permite una completa indestructibilidad, aún en el caso de los mayores terremotos, e impedirá toda humedad dañosa para los aparatos. Montesquieu agregaba que muy cerca del observatorio sismológico se encuentra una ruta adoquinada por la que pasan frecuentes coches y por esto se ha criticado la elección del socavón. El inconveniente, aseguraba, es nulo, puesto que el pasaje de los coches y hasta de automóviles muy pesados no ocasiona sino un ensanchamiento delgadísimo y apenas perceptible de las líneas trazadas por las agujas de los sismógrafos y en ningún caso esas vibraciones particulares pueden confundirse con los movimientos de origen sísmico. Fernando Montesquieu de Valor también hizo clases a los estudiantes de arquitectura e ingeniería de la Universidad de Chile en los fundamentos teóricos y además prácticos para la construcción en zonas sísmicas. Además, se tuvo que hacer cargo de diseñar y levantar una red de observatorios destinados a la obtención de datos para conocer los puntos más expuestos a los temblores. Este francés, Fernando Montesquieu de Valor, murió en Santiago, en Chile, en enero del año 1923. Había llegado a nuestro país en septiembre del año 1907, contratado por el gobierno para dirigir el Centro Sismológico Nacional, que fue fundado ese 1 de mayo de 1908.
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0: Tenemos información policial con Diego Malverde.
1: Son dos procedimientos que ha efectuado Carabineros en las comunas de Lanco y Panguipulli que han terminado con personas detenidas. Lo primero tiene que ver con la captura de un conductor que circulaba a exceso de velocidad en una zona donde el tránsito está restringido solo a 50 kilómetros por hora. De igual forma, funcionarios policiales que estaban realizando controles carreteros sorprendieron a un conductor en estado de ebriedad, siendo detenido inmediatamente. Se espera que ambos choferes sean presentados ante la justicia para la audiencia de control de detención y posterior formalización. Desde Carabineros reiteraron el llamado a conducir con responsabilidad, sobre todo en el contexto del fin de semana largo. 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

¿Sabes qué? Un reciente estudio volvió a poner el tema de la salud mental en el trabajo en Chile. Y es que el país lidera los síntomas más severos asociados al estrés laboral. Bueno, hablando de 1 de mayo, ¿cierto? Bueno, esto evidencia un fenómeno, eso sí que va más allá de la cantidad de personas afectadas y que apunta directamente a la intensidad del impacto emocional. Bueno, según el informe Burnout Laboral de la empresa Book, el 12% de los trabajadores en Chile declara experimentar estrés laboral crónico de manera frecuente, una cifra levemente inferior al promedio latinoamericano, esto es de un 14%. Bueno, el dato más preocupante es otro, eso sí, un 57% de quienes padecen estrés crónico asegura sentirse deprimido en su trabajo. O sea, esto posiciona al país como el más afectado en términos emocionales. Este síndrome de burnout o de trabajador quemado es un estado de agotamiento físico, emocional y mental crónico. Todo esto provocado por estrés laboral intenso y sostenido. Bueno, en ese sentido, el estudio, basado en más de 5.700 encuestas en países como Perú, Colombia y México, muestra que, aunque la prevalencia del burnout es menor, sus consecuencias son más profundas en Chile. En comparación, el impacto emocional alcanza el 48% en Perú, el 44% en Colombia y solo el 39% en México. Bueno, los datos refuerzan la magnitud del problema. Cerca del 72% de las enfermedades laborales en Chile estarían relacionadas con la salud mental, lo que evidencia un cambio estructural en los riesgos del mundo del trabajo. Ahora, este análisis también revela brechas relevantes, y es que en Chile el 15% de las mujeres reporta haber experimentado agotamiento frecuente frente al 12% de los hombres, una diferencia asociada a la doble carga laboral y doméstica. Los grupos más vulnerables incluyen jóvenes de la

Generación Z, personas neurodivergentes y miembros de la comunidad LGBT y Q+, quienes presentan mayores niveles de desgaste emocional. En paralelo, publicaciones recientes advierten que casi la mitad de las mujeres en el país reporta estrés frecuente, profundizando la preocupación en la salud mental, todo esto en el ámbito laboral. Ahora, el burnout no solo afecta el bienestar individual, sino también el funcionamiento de las organizaciones. El estudio indica que el 63% de quienes han sufrido este agotamiento recomendaría a su empresa como un buen lugar para trabajar, frente al 81% de quienes no lo han experimentado. Además, el 47% de los trabajadores afectados declara estar buscando cambiar de empleo, lo que evidencia un impacto directo en la rotación laboral y la estabilidad en los equipos.

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7: Vamos con una nueva revisión de noticias. Un fallecido deja el volcamiento de un bote en Tolten. Los detalles con Amparo Montoya de Radio Bio Bio en Temuco.
8: Una persona fallecida deja hasta el momento las labores de rescate de los ocupantes de un bote Zodiac que volcó en el sector de la desembocadura del río Tolten en la comuna del mismo nombre en la Araucanía. Una primera persona fue rescatada y trasladada hasta el hospital de Tolten debido a que se encontraba con hipotermia. La segunda persona, sin embargo, fue rescatada por bomberos y esta falleció según la información también que maneja la radio. En las labores de rescate también participa Carabineros, que llegó con un helicóptero para realizar justamente la extracción de estas personas desde el agua vía aérea. Sin embargo, dos de los rescatistas de Carabineros se mantienen en el agua junto a la tercera persona sin poder salir de este lugar. Por el momento se desconoce el estado de esta tercera persona, mientras que se evalúa vía aérea la forma entonces que se podrá rescatar a esta tercera persona junto a los carabineros entonces que fueron en el rescate de esta persona, del ocupante de este bote que volcó allí en la desembocadura del río Tolten en el sector de Caleta La Barra en Tolten. 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
7: Un accidente vehicular se registró en la comuna de Quilicura luego de que un conductor perdiera el control e impactara contra unas barras de contención. Jorge Villegas con los detalles.
9: Sí, esto tiene que ver justamente con un accidente de tránsito que se registró pasada las 16 horas de esta jornada en la comuna de Quilicura. Esto ocurrió particularmente en la intersección de Los Libertadores con Avenida San Ignacio. Por motivos que se están investigando, aparentemente el conductor de un vehículo particular perdió el control de este móvil impactando en una de las barras de contención que se encuentran justamente en ese sector. Es por eso entonces que bomberos de Quilicura envió dos carros de emergencia a actuar frente a este siniestro vehicular. En cuanto al estado del conductor se desconoce por el momento debido a que tras este accidente se dio a la fuga. Es por eso entonces que se está a la espera de los detalles de cómo se encuentra este conductor tras este impacto, ¿no?, de las barras de contención en la comuna de Quilicura, que mantiene entonces un operativo por parte de bomberos de la comuna de Quilicura. 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
7: El diputado de la UDI, Mario Lavarría, sentenció que el ministro Quirós produce más problemas que soluciones. Más detalles nos entrega Benjamín Zamorano.
10: El legislador de la UDI, Mario Lavarría, se refirió respecto a las posiciones cruzadas que se han notado desde el gobierno en los últimos días, luego de que el ministro de Vivienda, Iván Poduje, contraviniera un oficio del Ministerio de Hacienda y su titular, Jorge Quirós, con respecto a recortar ciertos programas. En este sentido, Olavarría señaló que, desde su punto de vista, está bastante claro que el ministro Quirós, con su estilo, produce bastantes problemas más que soluciones. Por ello, afirmó que espera que el gobierno tenga clara su situación y pueda ordenar la casa para no seguir repitiendo

0: los errores. Además, añadió que en estas condiciones gobernar se vuelve inviable, por lo que es sumamente necesario que se puedan tomar medidas a modo de ordenar la comunicación entre las distintas autoridades. 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
1: Y en materia internacional, el presidente estadounidense Donald Trump afirmó este viernes que debería estar bajo techo y una instalación segura tras el intento de asesinato que sufrió la semana pasada durante la cena de corresponsales, pero indicó que optó por desafiar las recomendaciones y presentarse ante una multitud de simpatizantes en Florida. No debería estar aquí, acaba de haber un intento contra mi vida, dijo el presidente en un acto de campaña para las elecciones de medio mandato de Village, una de las mayores comunidades de personas jubiladas del país. Debiera estar bajo techo con una instalación segura donde pueda cumplir mi mandato tranquilamente, hermosamente y de forma segura, destruyendo todo lo que se interponga en nuestro camino, como esos países malvados que quieren conseguir armas nucleares, agregó el presidente de Estados Unidos. Hasta aquí el informador. La temperatura a esta hora en Paillaco es de 12 grados.
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Oye, ¿a ti te gusta Soda Stereo, el rock argentino, Gustavo Cerati? Bueno, tenemos noticias para ti. Y es que Netflix anunció su nuevo documental hecho en Argentina sobre Gustavo Cerati. Bueno, esto sería como un retrato íntimo que revela aspectos más silenciosos y más humanos del músico. Esto permitiría descubrir el hombre detrás del artista. Actualmente, este documental, ¿cierto?, se encuentra en producción y se estrenaría el 2027, el próximo año. Ahora, con acceso exclusivo a materiales de video y archivos nunca antes visto. Esta producción ofrece una perspectiva fresca y auténtica, eso es lo que promete, que transportará a la audiencia directamente al mundo personal de Cerati. Todo esto, bueno, para dar voz a este relato, la película documental cuenta con entrevistas con su círculo más íntimo, incluyendo algunas figuras fundamentales,

como sus compañeros de banda en Soda Stereo, Zeta Bosio y Charlie Alberti. Laura Cerati, productora asociada, explicó que este documental significa poder resumir la vida única de un ser que llegó a contagiar su pasión a muchos a través de su poesía y su música. Un hombre con los pies sobre la tierra y al mismo tiempo con mucho vuelo propio y creatividad. Un amante apasionado que, como decía en su canción, supo sacar belleza del caos y llegar a infinitos lugares con su arte, despertando admiración hasta hoy. Utilizó el amor por la música para construir un puente de unión entre personas y lugares diferentes. Es la vida de un hombre alado y con sus muchas vidas en una. Bueno, producida por Landia, este documental será dirigido por Piki Talarico, que también estuvo a la cabeza de Rompan Todo, la historia del rock en América Latina, por Andy Fogwill, como director creativo. Ambos cercanos a Cerati en vida y trabajaron directamente con él, dirigiendo videoclips icónicos y registrando momentos claves en su carrera. Esta conexión personal y profesional aseguran que va a garantizar que la producción esté impregnada de autenticidad y respeto. Todo esto teniendo en cuenta la verdadera cercanía que puede otorgar, ¿cierto? Ofreciendo a su vez a la audiencia una experiencia íntima y emocionante. Bueno, Talarico dice que este documental nos da la posibilidad de contar la vida de un personaje único, alguien que dejó una huella profunda en millones de personas. Pero sobre todo, es la oportunidad de asomarnos a lo que no se vio, a gestos mínimos, a zonas más silenciosas de su personalidad, solo visibles para quienes tuvimos la suerte de compartir momentos con él. La figura de Gustavo parece seguir creciendo cada vez más a 12 años de su muerte. Hay nuevas generaciones para que Cerati no es memoria, sino descubrimiento. Su obra está siendo reinterpretada fuera del contexto original. Este documental puede funcionar como puente entre esas capas de sentido.

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1: El presidente de la Federación Palestina de Fútbol, Jibril Rahoub, se refirió a su negativa pública a saludar a representante de Israel en el Congreso de FIFA, un hecho que tensionó la actividad y se ha vuelto viral. Recordemos que el presidente del ente rector del balompié, Giannini Infantino, solicitó en plena ceremonia que autoridades del fútbol de ambos países se dieran la mano delante de todos en un gesto de paz. Sin embargo, ambos lo rechazaron. A través de redes sociales, específicamente en su cuenta de X, el portavoz palestino explicó su rotundo no. Adoptamos una posición de principio clara al rechazar el apretón de manos con el representante de la Federación Israelí, reafirmando que la dignidad nacional no está sujeta a consideraciones protocolares. En la misma línea, Rahoub sostuvo que su decisión fue en respeto a la santidad de la sangre de los hijos de nuestro pueblo, incluidos nuestros deportistas. El momento vivido en el Congreso generó gran incomodidad. Infantino pensó que los representantes cederían a su petición, pero no resultó. La solicitud de Infantino llegó justo después de que FIFA anunciara que no tomará medidas disciplinarias contra Israel, tal y como había solicitado por Federación de Fútbol de Palestina, por la participación de clubes israelíes basados en asentamientos ilegales en los territorios ocupados de Cisjordania, un hecho por el que Palestina, según confirmó Rahoub, apelará al TAS.

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Hablando un poco de contingencia, te queremos contar sobre la paradoja noruega. ¿Habías escuchado hablar de esto? Y es que, claro, en el contexto de la guerra en Medio Oriente, el aumento de los precios está a nivel global de los combustibles, todo lo que ha significado el bloqueo de la ruta del Estrecho de Hormuz. Bueno, con esto también ha generado muchos beneficios para Noruega, ¿cierto? En el ámbito económico. Bueno, recordemos que Noruega se considera uno de los países más verdes del mundo. Las bicicletas, sobre todo, son muy usadas. El 98% de su electricidad proviene de fuentes renovables. Y 9 de cada 10 autos nuevos vendidos en el 2024 fueron eléctricos. Noruega, además, es el país miembro de la Agencia Internacional de la Energía, donde la electricidad cubre una mayor proporción del consumo energético total y fue uno de los primeros en imponer impuestos al carbono. Claro, el país no ha dejado de aumentar su producción de gas y petróleo, combustibles fósiles contaminantes que exporta masivamente y que suponen la mayor fuente de ingresos al Estado noruego. Claro, sus recursos son el pilar del famoso fondo soberano, el llamado Fondo del Petróleo, que garantiza la solvencia del sistema de pensiones y del estado del bienestar. Claro, esto es una contradicción, ¿cierto? Mientras tienen como esta política de descarbonización interna, y eso sí, juegan un papel sumamente importante a nivel global respecto del combustible, ¿cierto? Bueno, como te decíamos, contexto, guerra en Medio Oriente, aumento de precios a nivel global por el bloqueo de la ruta del Estrecho de Hormuz ha generado muchos beneficios para Noruega. Eso sí, ha abierto debates. Tuls Gulloksen, presidente de la Asociación Ecologista Amigos de la Tierra Noruega, dice a BBC Mundo: para un ambientalista noruego como yo, está claro que la situación es vergonzosa. El sector energético es la principal fuente de riqueza de Noruega, uno de los países más desarrollados del mundo, según el Índice de Desarrollo Humano de Naciones Unidas. Las exportaciones del sector suponen más del 60% del total de los bienes vendidos al exterior y representan más del 20% del Producto Interno Bruto, del PIB nacional. El Estado mantiene una participación mayoritaria, en el conglomerado Equinor, principal operador en la plataforma continental noruega, y destina la mayor parte de sus beneficios al fondo soberano. Este contaba a finales del año pasado con activos por un valor estimado a los 1,9 billones, el equivalente a un ahorro de 350 mil dólares.

dólares por cada ciudadano. En el contexto actual, las tensiones en Medio Oriente sugieren más bien que estas cifras seguirán aumentando. El Estado sigue ingresando beneficios, ¿cierto?, económicos después del inicio de la guerra de Estados Unidos e Israel contra Irán. Oye, te vamos a seguir contando un poco más sobre la paradoja noruega. Sigue con nosotros, sigue en sintonía de la radio.

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2: Eduardo Reyes Cox fue un ingeniero experto en hidráulica que participó en la construcción de varios puertos del país. Había nacido en Talca en 1881, titulándose de ingeniero civil el año 1902 y de inmediato incorporándose como ingeniero a la Dirección de Obras Públicas como jefe de la sección de hidráulica. Eduardo Reyes proyectó varios puentes, también las obras de mejoramiento del río Valdivia, los puertos de Corral y San Antonio, y fue el autor del proyecto del puerto de Valparaíso. Bajo su dirección técnica y fiscal, el año 1910 se iniciaron de hecho los

0: trabajos de la construcción del puerto de San Antonio. Eduardo Reyes fue profesor de hidráulica en la universidad hasta el año 1918, cuando se retiró de la Dirección de Obras Públicas para ejercer en el área privada. Allí contribuyó a la formación de la primera empresa privada de Chile especializada en la construcción de puertos, la firma Baburiza, Lagarrigue y compañía. Después se fue a Antofagasta, donde se hizo cargo de la construcción de las obras portuarias de la ciudad. Como ingeniero jefe de las obras del puerto de Antofagasta, a Eduardo Reyes Cox le tocó realizar varias instalaciones previas a la construcción. Maquinaria proveniente de Estados Unidos y Europa, viviendas para los obreros, campamentos, bodegas y vías férreas para el acarreo de materiales. El contrato original comprendía un molo de abrigo de más de 1.600 metros de largo y 29 de profundidad, un malecón y los terraplenes anexos y los de relleno. Cuando las obras terminaron, en 1926, esta empresa fue contratada de inmediato para las obras de un segundo molo, malecones de 2.300 metros, terraplenes, vías de servicios, galpones, utilería y ornato. Obras que tuvieron un costo de más de 75 millones de libras esterlinas y que fueron inauguradas por el presidente Carlos Ibáñez el año 1943. Eduardo Reyes Cox fue también socio fundador del Instituto de Ingenieros de Chile, miembro de la Sociedad Científica Argentina y de la Sociedad Geográfica Americana de Nueva York. Fue presidente del Rotary Club de Antofagasta, presidente del Automóvil Club de Antofagasta y también del Club de Tenis.
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Bien, oye, previamente te estábamos hablando de la llamada paradoja de Noruega, este país que gana miles de millones con la subida del precio del petróleo, pero que cada vez está usando menos este combustible. Bueno, todo esto en el contexto de lo que está pasando con el bloqueo de la ruta del Estrecho de Hormuz, ¿cierto? Noruega, quien es uno de los principales productores de petróleo de Europa, eso sí, hay como una situación como encontrada, ¿cierto? Porque si bien las bicicletas abundan en este país, el 98% de electricidad proviene de fuentes renovables y 9 de cada 10 autos vendidos el año 2024 fueron eléctricos, Noruega sigue siendo productor de petróleo, de combustibles fósiles contaminantes, que exporta de manera masiva y que suponen a su vez la mayor fuente de ingresos del Estado noruego. Bueno, te estábamos contando un poco más en detalle respecto de las cifras también. Y bueno, pese a sus yacimientos, Noruega posee hace décadas una de las infraestructuras más limpias de Europa gracias a su red hidroeléctrica. En 1991, el gobierno impuso un impuesto al carbono, todo esto para fomentar energías limpias. En el año 2005, los incentivos convirtieron al país en el líder mundial en autos eléctricos. Y en el 2017, el Parlamento aprobó la Ley del Clima para reducir las emisiones un 50% antes del 2030. Sin embargo, el contexto internacional parece estar influyendo en la situación de país. Los conflictos en Ucrania e Irán han obligado a los partidos más verdes a aceptar que el gas noruego es un mal necesario para la seguridad energética europea. Según Gulovsen, la narrativa dominante ahora es que la inestabilidad global justifica apostar más por los hidrocarburos. Se habla de abrir áreas en aguas profundas del Ártico, entornos vulnerables donde no debería haber explotación bajo ningún concepto. Entonces, ¿qué pasa a partir de ahora? Bueno, el gobierno del primer ministro de Noruega, Jonas Gahr Støre, ofreció recientemente 57 nuevas licitaciones de exploración. Y dice, seguiremos buscando más petróleo para entregarlo a Europa, quien apuesta para desarrollar la industria en lugar de establecer fases de salida. Bueno, pese a la presión de los sectores más jóvenes de su partido, Støre no tiene intención de plantear un calendario de abandono. Al contrario, apuesta por el mar de Barents, la zona menos explotada, para compensar el declive de los yacimientos maduros.

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1: Oye, solo 5 minutos nos separan de las 6 de la tarde. Ya se viene muy pronto el informador. Eso sí, te queremos hacer un recuerdo. Y es que este domingo, este domingo 3 de mayo, se viene la Expo Mamá Brisas de la Ribera. Esto ubicado en Pasaje Trial 680. Te contamos que van a haber muchas actividades que parten desde las 2 de la tarde, todo esto en la sede social de la Junta de Vecinos de Brisas de la Ribera. Dentro de las actividades te contamos que se espera el cultivo de plantas ornamentales, estampados, sublimados, van a haber joyas, una sección de joyas para cada mujer, una exposición respecto de los beneficios del yoga, beneficios de cama de cuarzo. Esta actividad estaría cerrando cerca de las 6 de la tarde y promete contar con vestuario, zapatos, tejidos, moda circular, estampados, fotografía y una gran cantidad de actividades, ¿cierto? Yoga, accesorios, joyería. Ahí estás invitado entonces para este domingo 3 de mayo en para la Junta de Vecinos Brisas de la Ribera, ubicada en el pasaje Trial 680.

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7: 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Vamos con una nueva revisión de noticias. Ampliamos más información sobre el accidente que dejó a una persona fallecida en Estación Central. José Villegas con los detalles.
8: Sí, para ampliar justamente la información respecto a lo que dimos a conocer oportunamente, este fatal accidente de tránsito.

0: Que se registró hace algunos instantes acá en la comuna de Estación Central, avenida Pedro Aguirre Cerda, casi al llegar a Manuel Chacón. La víctima, un hombre adulto que se encontraba justamente respecto a la información que hemos podido recabar acá en el lugar, se encontraba descargando un vehículo que se encontraba arriba de una grúa, la cual esta víctima conducía. Fue en ese contexto que otro vehículo que transitaba por esta misma avenida pierde el control del móvil, impactando, atropellando, quiero decir, a esta persona, causándole la muerte en el lugar. Esta avenida se encuentra ya completamente cortada producto de los trabajos de la sección investigadora de accidentes de tránsito de Carabineros, en conjunto también con la CIP de la misma institución. Estamos a la espera de la versión oficial de parte de las policías producto de este lamentable accidente de tránsito que, como lo decíamos, dejó una persona fallecida acá en la comuna de Estación Central. En el lugar, Bio Bio, la radio.
1: Ampliamos la información sobre la tragedia que se registró en la comuna de Tolten tras el volcamiento de un bote. Entrega detalles Roberto Neira desde Radio Bio Bio en Temuco.
2: Mayores antecedentes sobre esta tragedia que se registró durante esta jornada en la comuna de Tolten, en la región de la Araucanía, luego del volcamiento de un bote Zodiac que dejó dos personas fallecidas y una tercera con severa hipotermia que está recibiendo atención médica en un centro asistencial. Este hecho se registró en el sector Caleta La Barra, en la desembocadura del río Tolten, que se caracteriza por fuertes corrientes. En ese lugar trabajó personal de bomberos de la comuna de Tolten y también funcionarios del GOPE de Carabineros, quienes también tuvieron severas dificultades para rescatar a estas dos personas que perdieron la vida en este hecho, según ha confirmado Senapred. En el lugar también trabajó un helicóptero de Carabineros en apoyo al rescate a las personas que resultaron fallecidas, y también respecto a esta persona que logró sobrevivir a esta tragedia que se desató durante esta jornada en la comuna de Tolten. En Temuco, Bio Bio, la radio.
1: Polémica en el gobierno por declaraciones del ministro de Vivienda, Iván Poduje, quien aseguró responder directamente al presidente José Antonio Kast. Más detalles con Valentina Obreque.
3: Las palabras del titular de Vivienda no pasaron desapercibidas y reabrieron el debate sobre la coordinación interna del Ejecutivo, especialmente en un contexto marcado por ajustes presupuestarios que han generado incomodidad incluso dentro del oficialismo. Desde la Unión Demócrata Independiente, la diputada Marlene Pérez puso paños fríos a la controversia, señalando que el país enfrenta un escenario fiscal complejo que obliga a ordenar las finanzas con responsabilidad. Sin embargo, advirtió que ese esfuerzo no puede desatender áreas sensibles como vivienda, donde persisten necesidades urgentes asociadas al déficit habitacional y los procesos de reconstrucción. En esa línea, la parlamentaria llamó a no sobredimensionar las diferencias dentro del gobierno, descartando un conflicto interno y atribuyendo las declaraciones del ministro a una preocupación legítima por responder a prioridades concretas de la ciudadanía.
1: El diputado comunista Marcos Barraza calificó como irresponsables los recortes presupuestarios aplicados a distintos programas del Ministerio de Justicia. Más detalles con Josefa Ciamaro.
4: En el marco de los recortes presupuestarios anunciados por el Ministerio de Justicia, específicamente los recursos de la Subsecretaría de Derechos Humanos y en el Sistema Nacional de Reinserción Juvenil, fueron varios los personeros del oficialismo que demostraron su descontento con las medidas del gobierno. Al respecto, el parlamentario comunista afirmó que esta determinación es parte de una seguidilla de malas decisiones, aseverando que se recortan áreas sensibles como la reinserción juvenil, impactando negativamente en las políticas de combate a la delincuencia. Asimismo, respecto a derechos humanos, dijo que no se hacen cargo del impacto que esto tiene en el debilitamiento de las garantías de no repetición. Finalmente, el diputado Barraza mencionó que existe una falta de responsabilidad evidente, destacando que no se puede hablar de seguridad mientras se debilitan las herramientas que previenen la reincidencia. Bio Bio, la radio.
1: Hasta aquí el informador. La temperatura a esta hora en Taiwán es de 10 grados.
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Oye, hablando del desempleo, como decía la canción precisamente, últimamente el desempleo, sobre todo juvenil en Chile, ha escalado, ha aumentado en el último año, y advierten los especialistas de que esto podría escalar aún más en el futuro. Bueno, sin duda es un escenario complejo el del mercado laboral juvenil, y esto fue parte del análisis de la columna de Antonieta de la Fuente en un programa conducido por María Elena Dressel. Y bueno, en su intervención la periodista abordó las cifras actuales de desempleo y los cambios estructurales que están afectando a quienes recién están ingresando al mundo laboral. Uno de los datos más preocupantes es el nivel de desocupación entre jóvenes, que supera ampliamente el promedio nacional. El desempleo juvenil hoy está sobre el 20%, mientras el promedio nacional está en el 8,3%. Este análisis también considera el fenómeno de los jóvenes que no estudian ni trabajan. Este es un grupo que sigue creciendo y que refleja las dificultades de la inserción laboral. En este mismo contexto se plantea el problema que no es solamente cuantitativo, también tiene que ver con problemas estructurales. En un sistema que no logra absorber a las nuevas generaciones. Uno de los factores que está reconfigurando el escenario es el avance de la inteligencia artificial, dicen, que está desafiando múltiples áreas profesionales. Profesionales o técnicos cuyas áreas de estudio están más desafiadas por la inteligencia artificial se están encontrando con una pared, dice la especialista. Este fenómeno está afectando especialmente carreras tradicionalmente valoradas, generando incertidumbre sobre su futuro. Bueno, este análisis también aborda la rentabilidad de la educación superior, cuestionando la relación entre la formación y las oportunidades reales. Bueno, los retornos económicos en el 35% de las carreras que se imparten en Chile son negativos, el 35%. Este escenario contribuye a una sensación de frustración en quienes invierten años en formación sin obtener resultados esperados. Bueno, finalmente la periodista advierte que este conjunto de factores está generando un fenómeno más complejo. Se está generando una crisis de expectativas en los recién graduados. El análisis deja en evidencia un punto crítico. No solo se trata de empleo, también se trata de promesa de movilidad social que comienza a tensionarse frente a un mercado laboral en transformación.

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Bien, oye, ¿sabías que salió un estudio liderado por el University College Cork que reveló más información respecto del consumo del café? Y es que el café podría estar influyendo en el estado del ánimo. Bueno, los investigadores identificaron que esta bebida, incluso la versión descafeinada, que esto es nuevo, genera cambios positivos en la flora intestinal y esto a su vez se replica como algo positivo para tu salud cognitiva. Esta investigación fue publicada por Nature Communications y detalla que el consumo regular del café, con o sin cafeína, modifica el microbioma intestinal y esto repercute directamente en el estrés y el ánimo. Ahora, esto apunta a que el eje intestino-cerebro va más allá, ¿cierto? Y acá afecta directamente, el café tiene una influencia sumamente importante. El trabajo del centro APC Microbiome Ireland analizó a 62 adultos sanos y bueno, por ahí diferencia entre consumidores habituales y personas que no consumían café. Se estudió una fase de abstinencia y una de reintroducción, todo controlado, con cafeína, digamos café con cafeína y café descafeinado. Evaluaron variables psicológicas, biológicas, y los resultados muestran un aumento en bacterias Eggertella SP y Cryptobacterium cortum,

0: En el escenario económico de los deudores, permitiendo modificar, digo, los convenios si su situación financiera varía. De esta forma, el proyecto del Frente Amplio surge como respuesta a la ofensiva de cobros del gobierno que busca recuperar recursos fiscales en distintas áreas, incluida la educación.
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0: Preocupación de los alcaldes tras el anuncio que realizó el gobierno de recorte al Fondo Común Municipal es lo que está ocurriendo en diferentes municipios. De hecho, más de 220 jefes comunales agrupados en la Asociación Chilena de Municipalidades participaron de una reunión virtual para abordar este impacto de esta medida impulsada por el gobierno. Esto se da en el marco de los recortes que está anunciando el gobierno, en concreto una propuesta que rebaja o de rebaja presupuestaria al mecanismo de redistribución solidaria que permite equilibrar los ingresos entre las comunas fundamentales para el funcionamiento del 65% de los municipios del país. En la instancia advirtieron que el ajuste podría afectar directamente la entrega de servicios básicos y la continuidad de programas sociales en sus territorios, especialmente en aquellas comunas con menores ingresos. Justamente a esto se refirió la alcaldesa de Quilicura, Paulina Bobadilla, manifestando su molestia por el recorte debido a que profundiza la desigualdad de un fondo, el cual su propósito es hacer más justa la vida de las personas.
2: Este recorte al Fondo Común Municipal es un golpe a la lucha contra la pobreza y profundiza las desigualdades. El espíritu de este fondo solidario es hacer más justa la vida de las personas. Tenemos que discutir esta reforma.
0: Desde la asociación se emplazó al Ejecutivo a transparentar los alcances de la decisión, solicitando claridad respecto a cómo y cuándo se concretaría este recorte. Como medida, los alcaldes acordaron convocar una Asamblea Nacional Presencial Extraordinaria de Municipios, esto con el objetivo de analizar en detalle el escenario, solicitar información formal al gobierno y definir eventuales acciones coordinadas. La alcaldesa de Las Condes y vicepresidenta de la Asociación de Municipios, Catalina San Martín, afirmó que ante la petición al Ejecutivo hay un acuerdo transversal entre los jefes municipales.
3: Ahí estamos totalmente todos los alcaldes de acuerdo en que todo lo que deje de percibir el fondo tiene que ser repuesto. Hay muchas comunas que dependen del Fondo Común Municipal y necesitamos tener una hoja de ruta clara.
0: Este escenario se da además en un contexto de presión sobre los presupuestos municipales, marcado por el alza de costos operacionales, como los combustibles, lo que ha obligado a varias administraciones a realizar ajustes para mantener la continuidad de sus servicios.
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0: Horas ya con 45 minutos. Te contamos también acá en la radio que las proyecciones sitúan al IPC de abril entre el 1,4% y el 1,7%, lo que elevaría la inflación anual por sobre el 4%, esto en un escenario marcado por el alza de alimentos y mayor presión sobre la canasta básica. El dato oficial será publicado por el Instituto Nacional de Estadísticas este próximo viernes a las 8 de la mañana. Hay que estar atento ahí. Valentina Obreque nos entrega la información.
1: La inflación vuelve a instalarse como preocupación, con proyecciones que apuntan a que el IPC de abril podría ubicarse entre el 1,4% y el 1,7%, llevando a cabo el indicador anual por sobre el 4%. Se trata de un escenario que marca un giro respecto de los meses anteriores y que hoy tiene su principal foco en el alza de los alimentos y la canasta básica, donde los precios comienzan a mostrar una presión más evidente en el consumo diario. Durante marzo, el aumento de precios estuvo más ligado a factores generales y costos externos. Sin embargo, en abril, ese efecto se ha ido traspasando con mayor claridad a los hogares, impactando directamente en el presupuesto familiar. Aunque elementos como el contexto internacional y el encarecimiento de la energía siguen influyendo, el efecto más visible a esta hora está en el costo de la vida, especialmente en productos esenciales. Al respecto, el economista Carlos Schmidt señala que este repunte inflacionario respondería principalmente a factores externos y que por ahora tendría un carácter acotado.
2: Es puntual, esto es transitorio, ha sido más largo de lo que uno esperaba, y hasta que no se solucione o hay algún encaramiento importante del conflicto, vamos a seguir en esa senda. Ahora, el costo logístico, el que se va traspasando más que el de producción en algunos alimentos.
1: Por otro lado, existe una percepción ciudadana que se ha repetido durante la jornada. Los precios siguen subiendo y el dinero alcanza cada vez menos, obligando a las personas a ajustar gastos y priorizar compras.
3: Y buscar lo más barato, porque uno recurre a la feria, que es como lo más barato.
4: Ha subido bastante, sobre todo cuando uno va a la feria era lo más barato.
5: Hay que empezar a buscar dónde es más barato. Antes uno iba a un puro lugar, ahora tiene que empezar a escoger. Ahorraba un poco, pero ahora estoy ahorrando menos que antes.
1: Desde el ámbito político, en tanto, reconocen que los efectos no se corrigen de forma inmediata. Al respecto, el presidente de la Comisión de Hacienda de la Cámara de Diputados, Agustín Romero, sostuvo que será necesario avanzar en decisiones fiscales para enfrentar este escenario.
6: Eso no aparece de la noche a la mañana. Eso es el resultado de decisiones acumuladas, especialmente en los últimos 4 años de gobierno. Y eso es exactamente lo que estamos viendo hoy día, con mayor presión en precios, especialmente en transportes, combustible y todo lo que deriva de eso. Por estas razones es tan importante tomar decisiones con responsabilidad fiscal. Hay que corregir rápido el rumbo.
1: Con todo, el mercado se mantiene atento a la cifra oficial que dará a conocer el Instituto Nacional de Estadísticas el próximo viernes. En simple, la inflación vuelve a presionar, ahora desde la canasta básica, y el foco está puesto en cuánto podría prolongarse este impacto en el costo de la vida.
0: El alza de 35 pesos en los valores de la bencina pronosticada para esta primera semana de mayo responde al encarecimiento del petróleo en el escenario internacional, así como también al funcionamiento del MEPSCO, el cual aún no logra amortiguar las variaciones externas. Al respecto, economistas y parlamentarios advirtieron que este traspaso a precios nacionales impacta directamente en el costo de la vida y la cadena logística de valores, por lo que se planteó la necesidad de medidas focalizadas para los sectores más vulnerables. Josefa Chiamaro nos entrega la información.
7: Una nueva alza en los valores de los combustibles se proyecta para la próxima semana, esto en medio de un escenario internacional marcado por la creciente tensión geopolítica en Medio Oriente, lo que ha llevado a que los precios del petróleo alcancen sus niveles más altos en los últimos 4 años. Las estimaciones más recientes coinciden en que, para la primera semana de mayo, el incremento en las gasolinas de 93 y 97 octanos sería de aproximadamente 35 pesos por litro. Esto debido al conflicto internacional, pero también a que el mecanismo de estabilización del precio de los combustibles, el MEPCO, recién está comenzando a funcionar. Es relevante recordar que esta sería la tercera alza en los últimos meses. A fines de marzo, el valor de las bencinas a nivel nacional aumentó de forma significativa, lo que en ese momento se tradujo en una alza histórica de 372,2 pesos por litro para la gasolina de 93 octanos. A esa subida se sumó la de abril, cuando la bencina de 93 octanos aumentó en 20 20 pesos por litro. Desde el Parlamento, el diputado gremialista Mario Lavarría sugirió al gobierno tomar medidas paliativas para sustentar la crisis en los bolsillos de las familias.
8: Yo creo que el gobierno

0: tome medidas en caso, porque con estas alzas realmente la vida se va a encarecer mucho más, con la complicación cada día más fuerte para las familias.
1: Por otro lado, desde la oposición, la diputada socialista Carolina Cucumides fue más crítica con las medidas, afirmando que el alza de los valores es el costo directo de la decisión política del gobierno de debilitar el MEPCO.
2: No vamos a permitir que se desmantele la protección social mientras el sueldo de los trabajadores se diluye. Nuestra prioridad es clara: primero la mesa de los chilenos, después el Excel de la elite. Basta de gobernar solo para ese 1%.
1: Mientras tanto, desde el mundo económico, el experto en materias monetarias, Francisco Castañeda, afirmó que el alza responde a una decisión en políticas económicas del gobierno.
3: Más que subsidio generalizado, lo razonable sería, de forma más oportuna, implementar medidas focalizadas, ¿verdad? Especialmente en transporte para los sectores más vulnerables.
1: Así, el impacto no solo se limita al gasto en transporte, sino que también se prevé un alza en el índice de precios al consumidor de abril.
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6: Productores de trigo anticipan una merma en la superficie de siembra ante el impacto del reajuste en los combustibles y el alza de los insumos. Respaldo lo anterior en las señales que deja la actividad de molienda en las regiones de Los Ríos y también de Los Lagos. Eduardo Palacios nos informa desde Radio Bio Bio Nosorno.
7: Una caída de un 5% en 12 meses registró la molienda de trigo en las regiones de Los Ríos y Los Lagos hasta marzo pasado, totalizando 12.919 toneladas en un escenario que anticipa menor oferta futura. La producción de harina de primera, de acuerdo al Instituto Nacional de Estadísticas, disminuyó 7,2% interanual hasta 10.096 toneladas. Y en ese marco, desde el sector productivo advierten un ajuste en la siembra, donde el gerente de Agro Llanquihue, Rodrigo Mardones, anticipa una baja en la intención de cultivo del trigo por el alza en combustibles y tres temporadas negativas para el rubro. Indica que esta menor superficie, junto a una eventual baja en rendimientos por menor uso de fertilizantes, especialmente nitrógeno, podría derivar en una reducción de la oferta hacia el próximo verano y presionar al alza los precios.
8: A raíz de la situación de los combustibles y de tres años muy malos para el sector productor de trigo en particular, y en conversaciones con algunos productores, estimamos que va a estar entre un 15 y un 20% la reducción de la intención de siembra. Eso es lo que al menos hemos logrado detectar entre socios y agricultores que siembran permanentemente. Es compleja porque vamos a tener una situación posible de encarecimiento, de disminución de la oferta de trigo a fines de esta temporada.
7: Añadió que el escenario dependerá del mercado externo en un contexto internacional incierto, lo que podría acentuar la volatilidad en materia de abastecimiento. En Osorno, Bio Bio, la radio.
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1: El examen toxicológico reveló que el conductor que atropelló y le causó la muerte a una niña de 11 años en Pucón conducía bajo los efectos del alcohol y la cocaína. Roberto Neira nos informa desde Radio Bio Bio de Temuco.
2: Un examen toxicológico del Servicio Médico Legal reveló que el conductor detenido por el fatal atropello de Scarlett Delgado Jara, de 11 años de edad, ocurrió el 18 de septiembre del año 2025 en la comuna de Pucón, no solo manejaba su vehículo en estado de ebriedad, también lo hacía bajo los efectos de cocaína. Esto llevó al Ministerio Público a reformalizar investigación en contra del conductor, identificado como Javier Cuevas Barazarte, ante el Tribunal de Garantía de esa comuna por los delitos de conducción en estado de ebriedad y bajo la ingesta de sustancias estupefacientes, causando lesiones graves y muerte, y además por conducir con la licencia suspendida. La información la confirmó a la radio el abogado querellante en esta causa, Hernán Valenzuela Gatica.
3: Con el correr de la investigación se tuvo conocimiento por fiscalía a partir de los resultados ya toxicológicos que el imputado había, además de consumido alcohol en un mayor grado como se tuvo en el examen preliminar, en el respiratorio preliminar, ya con el examen de sangre, se tuvo conocimiento que marcó una mayor ingesta de alcohol y además con presencia de sustancias psicotrópicas, en este caso cocaína.
2: Hay que recordar que la menor murió producto de las lesiones que sufrió tras ser arrollada en el paso cebra del sector El Claro en Pucón por el vehículo que guiaba Javier Cuevas Barazarte, de 42 años. La audiencia de reformalización se desarrolló el miércoles 29 de abril, donde el Ministerio Público le imputó al conductor manejar y dar muerte a la menor luego de consumir estupefacientes. Esto, además del cargo original de manejo en estado de ebriedad con resultado de muerte y lesiones graves, este último por la situación del tío de la niña, quien sobrevivió a la tragedia. Actualmente, el imputado permanece con la medida cautelar de prisión preventiva en la cárcel de Villarrica a la espera del juicio oral. En Temuco, Bio Bio, la radio.
1: Nueve personas quedaron en prisión preventiva este viernes en el marco de una nueva jornada de la audiencia en la causa conocida como el Rey David. Benjamín Zamorano nos informa.
4: En prisión preventiva quedaron nueve detenidos en el marco de la causa Rey David, en un proceso de formalización que se extendió desde el día martes, con un total de 18 detenidos por delitos como lavado de activos relacionados al narcotráfico. La audiencia comenzó cerca de las 10:30 de la mañana en el Centro de Justicia de Santiago y se extendió hasta casi las 2 de la tarde, manteniendo carácter de reserva, lo que fue solicitado por la propia defensa de los procesados. Además, cabe recalcar que este proceso fue suspendido durante el día jueves, por lo que se reanudó durante esta jornada para resolver medidas cautelares de los imputados restantes, entre los que se encontraban estas nueve personas. Al respecto, el abogado penalista, Juan Carlos Manríquez, explicó que estos procesos judiciales, con múltiples involucrados, suelen ser bastante complejos.
5: Estas audiencias, con múltiples formalizados y distintos grados de participación, son complejas y se abordan por etapas.
4: Recordemos que entre las personas que figuraban detenidas se encontraba también el conocido comunicador Francisco Kaminski, quien fue detenido y posteriormente liberado. Efectivos policiales encontraron marihuana en su domicilio, el que fue allanado por sus nexos con una automotora ligada al lavado de dinero. Por otro lado, el exfiscal y director de SESCRO, Luis Toledo, explicó que en este tipo de causas el tribunal está obligado a revisar cada caso individualmente.
6: El tribunal no puede hacer un análisis global, está obligado a un examen estrictamente individualizado. El rol concreto, el nivel de participación, la gravedad del ilícito y antecedentes personales de cada imputado.
4: Asimismo, el abogado penalista, Juan Pablo Buono Core, agregó que si hay menores de edad involucrados, estos podrían recibir penas más bajas.
7: Lo que es claro es que cuando se trata de menores de edad, de acuerdo a la Ley de Responsabilidad Penal de Adolescente, las penas son más bajas, se bajan en 1 o 2 grados.
4: Los abogados defensores de estos 9 imputados puestos en prisión preventiva solicitaron al tribunal, según comentaron a la radio, que sus representados hombres sean trasladados al anexo Capitán Llaver,